Siempre estamos compartiendo buena música aquí en la radio, como cada día. Comenzamos desde muy temprano, a eso de las 9 con el matinal, hasta la 1 junto a Iván Santana, de lunes a viernes. Y desde las 13:30 a 14 horas, noticias, ahí nuestro informativo central, en portada noticiosa con Jaime Quesada. Desde las 2 de la tarde hasta las 4, el cantar ranchero. Y desde las 4 hasta las 7, la tarde para todos. Ambos programas conducidos por Javier Santana. Y a contar de las 7 de lunes a jueves, quien les habla hasta las 10. Y desde las 10 hasta las 12, Cristian Santana con Entre Líneas.

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1: Le contamos que en una jornada de aprendizaje e intercambio intergeneracional se desarrolló en el Centro Diurno del Adulto Mayor Sedián de Quilquiel, donde estudiantes de cuarto año de enfermería del Liceo Politécnico realizaron talleres sobre estilos de vida saludables y buen trato hacia las personas mayores. Durante la actividad, los estudiantes abordaron contenidos orientados al cuidado y bienestar de las personas mayores, además de realizar controles preventivos de signos vitales a los usuarios del centro. La iniciativa permitió generar un espacio de encuentro entre los estudiantes y las personas mayores, promoviendo la entrega de conocimientos y experiencias relacionadas con el cuidado de la salud. En total participaron 30 estudiantes y 30 usuarios del CEDIAM, quienes formaron parte de esta actividad de carácter educativo y preventivo. Esto ocurrió ahí en la isla de Chiloé.

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El chileno Luis Jara y la música nos cantaba mañana. Son las 21 horas con 23 minutos en esta noche del miércoles 7 de octubre, compartiendo siempre buena música aquí en la red acogida. Mantente con nosotros, quédate en sintonía hasta las 10.

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1: Son las 21 horas y 28 minutos.
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Nos separan tan solo 25 minutos ya de las 10. Seguimos en este Volviendo a Casa de hoy miércoles aquí en la red acogida en Los Muermos, Puerto Octay y en Puyehue.

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1: Faltan ya 21 minutos para las 10 de la noche. Le contamos que un presunto sabotaje a sus instalaciones para el escape de salmones desde el Centro de Cultivo San Antonio, ubicado en la agrupación de concesiones de Salmonidios 3B de la comuna de Calbuco, denunció la empresa Caleta Bay. El hecho fue dado a conocer por la firma a través de un comunicado público, donde explicaron que en cuanto tomaron conocimiento de la situación, se notificó de inmediato a las autoridades pertinentes ante la sospecha de un posible escape de peces, activando los protocolos y planes de activación correspondientes. Tras ello, Cernopesca y la autoridad marítima acudieron inmediatamente al lugar, fiscalizando al centro de cultivo. En paralelo, la empresa trabaja para presentar una querella ante la fiscalía contra quienes resulten responsables y entregar todos los antecedentes necesarios para esclarecer estos hechos. Esto ocurrió ahí en el sector de San Antonio, en el centro de cultivo de San Antonio, en la comuna de Calbuco, donde Caleta Bay denuncia este sabotaje tras presunto escape de salmones.

Qué tremenda canción de Hernaldo Zúñiga, también invitado a este Volviendo a Casa de miércoles 7 de octubre, donde estamos saludando el día de hoy a Rosario, que la pasen muy bien en este día de su santo, al igual que para quienes hoy están de cumpleaños, celebrando algo especial o importante. Les aprovechamos también de saludar con cariño, que la pasen muy, pero muy bien. Saludos cordiales, especiales. Gracias por disfrutar de esta programación. Nos separan ya 14 minutos de las 10 de la noche.

Saludos muy especiales para quienes nos sintonizan en diferentes puntos de la región, hasta donde llega nuestra señal de la red acogida. En Los Muermos, 101.3. En Puerto Octay, nos escuchan en el 92.1 para toda la cuenca del lago Llanquihue. Ahí en Entre Lagos, en Puyehue, 100.9 para las provincias de Osorno y del Ranco en la región de Los Ríos. Nos contactó la señora Nilda, ella es del sector de Parga, en la comuna de Fresia, y programó a esta hora Ricardo Montanera.

Oiga, y nos vamos, comenzamos a despedirnos ya de volviendo a casa de hoy, miércoles 7 de octubre. Muchas gracias por la sintonía. Será hasta el día de mañana. Siempre a contar de las 19 horas, pasadito de las 7 de la tarde, como las 7, 8, 7, 10, y ya estamos aquí en la radio para acompañarles con buena música, datitos e informaciones. No se separe de nuestra sintonía, ya se inicia después de las noticias a la hora. Entre líneas con Cristian Santana. Un abrazo. Que tengan una linda noche y será hasta mañana. Chao.

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1: Son las 22 horas y un minuto.
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2: ¿Cómo están? Bienvenidos a este resumen informativo de las 10. Un funcionario de gendarmería fue detenido durante la madrugada de este miércoles por su presunta participación en una red de narcotráfico que operaba en las comunas de Concepción y Coronel, en la región del Biobío. El gendarme, perteneciente a la dotación de la Unidad de Servicios Especiales Penitenciarios de Concepción, fue detenido en flagrancia por los delitos de asociación criminal, tráfico ilícito de drogas, tenencia ilegal de munición y lavado de activos. Y durante la jornada de este miércoles, la Policía de Investigaciones llevó a cabo un allanamiento a diversas tiendas de ropa falsificada en el barrio Meix, en la región metropolitana. Como resultado, hubo comerciantes detenidos y diversas prendas incautadas. El operativo, que contó con la participación de la Brigada de Investigación Criminal Bicrim de Cerrillos, tuvo lugar en al menos 15 locales de la Galería Paso Bascuñán. Esto al interior del tradicional punto comercial ubicado entre las comunas de Santiago y Estación Central. Vamos a otra noticia. Estudiantes de establecimientos educacionales de Pukeldón en Chiloé participaron en una jornada educativa sobre los efectos y riesgos de la electricidad realizada en la Plaza de Armas de la comuna junto a profesores de Saesa. Durante la actividad, los alumnos asistieron a charlas y demostraciones prácticas orientadas a explicar los peligros asociados al uso de la electricidad y las medidas de prevención que permitan evitar accidentes. En cuanto a noticias, a la hora es todo. Luego a las 23 horas más informaciones.

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Hola, buenas noches, ¿cómo está usted? Bienvenidos a Entre Líneas, la red acogida. Hasta la medianoche le vamos a acompañar de lunes a jueves con una delicada programación musical y con notas interesantes para finalizar este día. Bienvenidos.

Red Acogida en esta jornada de miércoles, acompañándoles siempre con buena música y noticias interesantes. En Chile vive más de 3,6 millones de personas de 60 años o más. Chile está envejeciendo. De acuerdo con los resultados del censo 2024, en nuestro país viven 3.665.028 personas de 60 años o más, equivalente al 19,8% de la población. La cifra prácticamente duplica la proporción registrada en 1992, cuando este grupo representaba el 9,7%, y actualmente las personas mayores ya superan en número a los menores de 15 años. Esta transformación demográfica abre una pregunta que va mucho más allá de las cifras. ¿Están preparadas las viviendas, ciudades chilenas, para acompañar a sus habitantes a medida que envejecen? Una vivienda puede funcionar perfectamente para una familia con niños pequeños y años más tarde dejar de responder a las necesidades de esas mismas personas. Los hijos se van, pueden aparecer periodos de movilidad reducida, nuevas necesidades de cuidado o incorporarse integrantes de mayor edad. Sin embargo, buena parte de las viviendas sigue siendo concebida para responder a un momento determinado de la vida y no necesariamente para acompañar esas transformaciones hoy día en Chile.

Esta semana, decenas de millas de estudiantes de bachillerato acompañados de sus padres, profesores y sindicatos se manifestaron para reclamar mejores condiciones en Francia, bajo una estricta vigilancia policial, cuando las autoridades no consiguen calmar unas protestas marcadas por choques violentos. Desde finales de septiembre, los alumnos bloquearon cientos de liceos donde estudian jóvenes de entre 15 y 18 años en el último ciclo de la educación secundaria para denunciar el no reemplazo de profesores ausentes y sobrecargados, así como aulas deterioradas incapaces de soportar el aumento de las temperaturas. Durante el día martes, las clases se suspendieron total o parcialmente en casi 900 de los 3.700 institutos en Francia, según el Ministerio de Educación. Los jóvenes tienen razón de movilizarse para exigir clases menos abarrotadas y condiciones de enseñanzas dignas, dijo la agencia AFP Emmanuel Arguibet-Bly, una madre que preveía manifestarse en el noreste de Francia.

0: 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Radio Acogida indica la hora.
1: Son las 22 horas y 30 minutos.
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Red Acogida la acompaña en esta jornada de la noche de este miércoles 7 de octubre. El uso de herramientas como ChatGPT, Gemini y Copilot ya forman parte de la vida cotidiana de millones de personas, según un reciente estudio de Cadem. El 60,4% de los chilenos declara utilizar chatbot de inteligencia artificial, prácticamente el doble del 29,9% registrado en 2024. El salto muestra cómo conversar con una inteligencia artificial dejó de ser algo ajeno para buena parte de los consumidores. Esta mayor familiaridad también comienza a trasladarse al comercio, donde cada vez más empresas recurren a asistentes virtuales para responder consultas, resolver problemas y acompañar procesos de compra. Pero estar acostumbrados a utilizar ChatGPT no necesariamente significa querer resolver todo con un chatbot cuando hay una compra, un reclamo o un problema de por medio. Para Emilio Pollitt, académico de la Escuela de Administración de Servicios de la Universidad de los Andes, UANDES, un cliente acepta ser atendido por una inteligencia artificial cuando recibe y percibe que comprende su necesidad y puede resolverla de manera ágil y confiable. La situación cambia cuando necesita criterio, empatía o una atención más personalizada. Una respuesta automática puede empeorar la experiencia si es genérica, ignora el contexto o bloquea el acceso a una persona, se explica.

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0: La red acogida Puerto Octay, Puyehue, Los Muermos, junto a ustedes en esta noche. Con el propósito de promover la internacionalización de la industria energética nacional y generar nuevas oportunidades de negocio en América Latina y también el Caribe, ProChile organizó una misión comercial a República Dominicana. Está integrada por 7 empresas chilenas con soluciones para la transición energética, las energías renovables, la eficiencia energética y las tecnologías que son climáticas. La delegación está compuesta por las empresas Anapática Ingecontrol, Prepsi, Cercap, Solar Móvil, Sunscat y Beer Ingeniería, las que participarán en actividades de vinculación comercial y técnica en el marco de la 11ª Semana de la Energía de la Organización Latinoamericana y Caribeña de Energía, OLACDE. Uno de los principales hitos de la misión será el Chile Energy Day, que se realizará el 7 de octubre en Santo Domingo y reunirá autoridades, organismos internacionales, representantes de asociaciones sectoriales y empresas vinculadas al ecosistema energético regional. El encuentro contempla exposiciones sobre la experiencia chilena en transición energética, presentaciones de la oferta exportable de las empresas participantes, espacios de networking y diálogos sobre oportunidad de colaboración entre Chile y también la República Dominicana.
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Red Acogida en esta noche le acompaña con música y con noticias. El secretario de Estado norteamericano Marco Rubio instó a Rusia a ser transparente y a compartir más información con el mundo tras detectarse un posible caso de peste en la región siberiana de Irkutsk. Animamos a Rusia a que sea transparente y a que comparta más información con el mundo para que todos podamos actuar de forma apropiada, dijo Rubio en una rueda de prensa junto a su homóloga de Islandia, Borgir Katrín Gunnarsdóttir, al ser preguntado sobre posible caso de peste detectado en Kursk. Lo estamos siguiendo muy de cerca y creo que todo el mundo lo está siguiendo muy de cerca porque, dependiendo de lo que averigüemos al respecto, sabremos cómo actuar, subrayó el jefe de la diplomacia norteamericana, que reconoció que es normal que se preocupen las informaciones sobre este tema.

0: 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Una nueva hora en Radio Acogida.
1: Son las 22 horas y 59 minutos.
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2: ¿Cómo están? Bienvenidos a este resumen informativo de las 23 horas. Este miércoles se reportó un incendio que afectó al Teatro Municipal de Maipú, obligando al despliegue de bomberos y otros
0: equipos. A la hora.
2: ¿Cómo están? Bienvenidos a este resumen informativo de las 23 horas.

fueron trasladados a un recinto asistencial. Y la Fiscalía de Atacama, en el norte del país, obtuvo este miércoles la medida cautelar de prisión preventiva de un ciudadano colombiano, formalizado por los delitos de homicidio tentado, porte ilegal de arma hechiza, porte de municiones y tenencia de parte de un arma de fabricación artesanal. Luego de un hecho de violencia ocurrido el pasado lunes en las inmediaciones de un servicentro de Copiapó. La audiencia de formalización estuvo a cargo del fiscal adjunto de esa ciudad, Marcelo Torres Rosell, quien expuso los antecedentes reunidos a partir de las diligencias ordenadas al OS-9 de Carabineros tras la agresión, mencionando que luego del ataque el imputado y una mujer que lo acompañaba fueron detenidos por carabineros en las cercanías de la cárcel de esta ciudad. Y alrededor de 200 escolares y 17 establecimientos de las provincias de Llanquihue, Osorno y Chiloé llegaron ayer martes hasta la Universidad Austral de Chile, UACC de Puerto Montt, para participar en la segunda versión del PedagoFest. La iniciativa fue organizada por el Programa de Acceso a la Educación Superior PASE. El objetivo central de la cita fue otorgar a estudiantes, principalmente de tercer y cuarto medio, herramientas para explorar alternativas de formación en el área de la pedagogía. En cuanto a noticias a la hora es todo, muchas gracias por informarse con nosotros. Continúe en sintonía de Entre Líneas.

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0: Hasta la medianoche de este miércoles, Red Acogida está en Entre Líneas. En el límite de los bosques patagónicos, donde el frío y el viento son tan intensos que pocos árboles logran sobrevivir, crece la lenga, Nothfagus pumilio. Su corteza, que a simple vista puede parecer una superficie inerte, es en realidad el hábitat de una diversa comunidad de microorganismos que responde a los cambios de temperatura, lluvia y estación. Entre ellos vive Charaquemeses eubullanus, una levadura silvestre adaptada al frío y con una historia sorprendente. Es uno de los ancestros de la levadura con que hoy se produce la cerveza Lager en todo el mundo. Así es como una investigación multidisciplinaria realizada en bosques del sur de Chile muestra que sus poblaciones tienen distintas formas de responder a las condiciones del ambiente y revela una sorpresa. Las poblaciones de los lugares más fríos y húmedos del sur funcionan como un motor de diversidad genética. El estudio, titulado como Clima, Adaptación y Microevolución, corresponde a la tesis doctoral de Cristiano Porto, desarrollada bajo la supervisión del genetista y microbiólogo Francisco Cubillos. El trabajo constituye además uno de los resultados centrales del núcleo Milenio Lili y fue desarrollado por un equipo de investigadores e investigadoras de distintas universidades.
1: Son las 23 horas y 12 minutos.

Estamos en Red Acogida, junto a ustedes, en este horario nocturno de miércoles 7 de octubre. Hay familias que se heredan y otras que se eligen. Están los amigos de siempre, los compañeros de ruta, quienes aparecen para los buenos momentos, y también aquellos con quienes basta una canción para sentirse cerca. Para todos ellos nace la fiesta del primo. Una jornada pensada para reunirse, bailar, cantar y celebrar esa forma tan chilena de pasarlo bien juntos. El próximo sábado 14 de noviembre, desde las 12 horas, la medialuna de Peldehue, en Colina, se transforma en un gran punto de encuentro al aire libre. Música en vivo, espíritu de campo, baile y una parrilla de artistas nacionales darán vida a una propuesta que invita a llegar temprano, instalarse con los propios y quedarse hasta que se apague la última canción. Más que un concierto, la fiesta del primo busca recuperar el ambiente de esas celebraciones donde no existen las excusas para juntarse. Basta un buen grupo, canciones conocidas y ganas de compartir. Un encuentro con identidad chilena que toma el ambiente de la medialuna y lo convierte en el escenario de una fiesta contemporánea, cercana y hecha para vivirla en grupo.

Te acompañas de 22 a 0 horas, entre líneas, una delicada programación musical y los hechos del día más importantes que compartimos contigo.

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1: Son las 23 horas y 29 minutos.

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Le acompañamos en la red de acogida Puerto Octay, Puyehue y Los Muermos, con buena música y con notas interesantes. Los efectos climáticos adversos son ya inevitables, esto debido al aumento de emisiones nocivas, aunque la magnitud de los daños depende aún de las medidas que entren en juego para reducirlas, según reveló un nuevo informe sobre el cambio climático. Las emisiones han provocado un aumento de las temperaturas terrestres y marinas, así como una mayor subida del nivel del mar, entre otras cosas, mientras que los costos económicos y sociales derivados de ello son mayores de los que se creía anteriormente. Esto develó el último documento anual, 10 nuevos avances en ciencia climática. Impulsado por organizaciones internacionales Future Heart, The Heart League y World Climate Research Program, ha sido elaborado por más de 70 científicos de casi 30 países que sostienen que una reducción rápida de las emisiones puede mitigar la magnitud de estos daños ya inevitables. De igual manera, el informe señala que los avances en la ciencia del clima hacen cada vez más factible determinar quién es responsable de los perjuicios que hoy ya se están produciendo en nuestro planeta.

Siempre con buena música en esta noche de 7 de octubre, Red Acogida. El Consejo para la Transparencia identificó 370 contratos por más de 30 millones o 30.192 millones de pesos para distribuir agua potable mediante camiones aljibe durante el 2023-2024. La fiscalización sobre acceso a información pública también reveló dificultad en ciertos casos para conocer el resultado concreto de ese gasto público, cuánta agua se repartió y a cuántos hogares llegó. De las 34 instituciones que formaron contrataciones, un 73% entregó antecedentes sobre los litros distribuidos y un 71% informó el número de hogares beneficiados. En otras palabras, casi 3 de cada 10 no proporcionaron o no se pronunciaron sobre datos esenciales para evaluar la cobertura del servicio. Para realizar la fiscalización, el CPLT ingresó 152 solicitudes de información a 128 municipalidades, 23 delegaciones presidenciales y a la Subsecretaría del Interior. Las municipalidades y delegaciones consultadas se encontraban en zonas declaradas con escasez hídrica durante el periodo analizado. La revisión constató que un 56% de las instituciones presentó al menos un incumplimiento en la tramitación de estas solicitudes, aunque el 81% respondió dentro del plazo legal. Un 12% lo hizo con atraso y un 7% no había contestado a la fecha de cierre de recepción de respuestas al 31 de marzo del 2026.

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Hasta la medianoche, en este día miércoles 7 de octubre, Red Acogida les acompaña. Durante años, la conversación sobre tecnología en niños estuvo centrada en cuánto tiempo pasaban frente a una pantalla. Hoy el escenario cambió. La inteligencia artificial ya forma parte de la manera en que muchos adolescentes buscan información, estudian y resuelven dudas, abriendo un desafío distinto para la educación. No se trata solo de enseñarles a usar la tecnología, sino de enseñarles a pensar frente a ella. La novena radiografía digital de niños, niñas y adolescentes 2026 muestra que el 66% de los adolescentes declara utilizar ChatGPT. Entre quienes utilizan herramientas de inteligencia artificial, 80% señala que lo hace principalmente para aprender, resolver dudas, hacer tareas o investigar temas de interés. Al mismo tiempo, 59% reconoce que en su colegio sus compañeros utilizan chat de inteligencia artificial para hacer trampa en tareas o trabajos, mientras que solo 37% afirma verificar la información que estas herramientas entregan. Los datos muestran que la discusión ya no puede reducirse a si los adolescentes utilizan o no inteligencia artificial. La pregunta es, ¿qué tan preparados están para utilizarla con criterio?

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1: Cero horas y 46 minutos.

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0: Gracias.
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0: Marco Antonio, muchas gracias. Qué gusto, qué placer, qué honor. Gracias, hermano.
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0: Una canción dedicada a todos los que se han enamorado algún día profundamente, sí, señor.
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1: Son las 5 y un minuto.
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1: Son las 6:02.
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1: Son las 7:02.

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0: Son las 7:28.
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saludar a tantas personitas que nos escribir, que nos llamar diariamente. Abrimos todos los días una nueva oportunidad. Sean bienvenidos a este programa de chamanismo, donde cada llamada importa, donde cada pregunta merece ser escuchada. Hoy conversar con las personas que necesitan cambios, personas que llevan en silencio cargas, los vínculos que necesitan sanar, la fe que no se sostiene cuando todo parece negativo, sentir que es el momento de buscar una claridad. Ahí estar nosotros para ayudar, como la cantidad de personitas que se haber sanado, por eso nos dan esos testimonios tan bonitos. Por eso gracias a Manitú, Dios Todopoderoso, por cada persona que nos da esa oportunidad de demostrar nuestro conocimiento ancestral. Siempre prestos, preparados, demostrando que no haber nada imposible para el que tener fe y creer en Dios. Que si usted está con problemas, no importar, todo el mundo tener problemas, tener que levantar esa actitud frente a su vida. Y ahí estar nosotros para ayudarlos. Ese brazo fuerte, esa mano amiga que los ayudará en el momento preciso, como la cantidad de personas que se han sanado. Por eso, si querer saber qué ha pasado en su vida o qué está pasando, marcar 941-03-9660. Repetir, 941-03-9660. Una llamada le da respuestas. Una llamada le ayudará a ver qué está pasando en su vida. ¿Por qué no sale adelante, no progresa, no prospera? Queremos saber que con la ayuda de Dios todo ser posible y demostrar que nuestra misión siempre es ser levantarle su fe, ayudarles a enfocar su vida, a levantarse, a sanarse, a encontrar.

0: ¿Aló? ¿Con quién hablar?
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0: Bienvenido a mi programa de la medicina tradicional chamánica. Decirme su fecha de nacimiento.
1: El 12 del 76.
0: 12 de noviembre de 1976. Poner la mente alineada, el corazón fuerte, mientras yo tirar los huesitos.
1: Sí.
0: ¡Ira! Guachichamure, tramante, tramante. Callamán, con Toyonó irá celereta. Celereta, mafasalanta, vanitú. Chango. Persona muy fuerte, y lo felicitar por ese espíritu.
1: Yeah.
0: Pero de un tiempo para acá me está marcando los huesitos que está como muy choreado, como muy triste, muy aburrido.
1: Sí.
0: Una la pregunta, ¿en qué trabajar usted?
1: Mecánica.
0: ¿Y cómo está el trabajo? Con altibajos veo, pero ser una persona positiva y eso me alegra.
1: Bueno, no, en el trabajo bien, me ha ido bien.
0: Bueno, qué bueno, pero sí debe tener cuidado, porque los huesitos me están marcando un poco abiertos, y eso significa que debe tener cuidado con su salud.
1: En la salud, bueno, andaba más o menos, pero no es que eso.
0: ¡Ita! Más o menos no. Debe tener mucho cuidado, porque me marcar su salud muy alterada. Me marcar sangre, este huesito de la presión, me marcar sistemas alterados de los nervios, en fin, tener mucho cuidado.
1: No, tengo problemas de corazón.
0: Ah, bueno, el corazón, ja, casi nada, el motor del cuerpo, tener mucho cuidado, como ustedes decir que más o menos la salud, pues, la verdad, debe tener mucho cuidado, porque ese más o menos no me marcará a mí en los huesitos.
1: Tuve un infarto y hace como un año tanto.
0: ¡Ita! Y más encima un infarto. ¡Ah, aguanta, aguanta, Virgen la Santísima! Y con razón tan altirados me están marcando esta tirada de huesitos.
1: Sí.
0: Pero bueno, después de un año se debe sentir un poquito lo mejor.
1: Sí, un poquito.
0: Pero sí le recomendar que necesitar venir personalmente, porque hay que hablar unas cosas de las cuales estar como muy preocupado usted, y me gustaría verlo personalmente.
1: Ay, ya.
0: Me imaginar que sabe de lo que yo le estaré hablando, porque hay unas situaciones y cosas que no se pueden hablar al aire por respeto a las personas que me están escuchando.
1: Sí.
0: Llame ya y separe la hora.
1: Yeah.
0: Y gracias por su confianza.
1: Ya, vale, gracias.
0: Agradecido diariamente de cuántas personitas nos escribir, nos llamar. Ahí estamos prestos, preparados. La cantidad de personas que me están llamando, ya saber que ya el tiempo se termina. 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Feliz resto del día y que Dios Manitú me lo llenar de muchas bendiciones.
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3: Son las 8:01.
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2: Son las 8:03.

0: Son las 8:14.
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1: Son las 8:21.
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2: Son las 8:31.
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0: Gabriel Parisi.
1: Son las 8:43.
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0: Son las 8:55.
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1: Son las 9 de la mañana.
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Nos canta o nos cantaba ahí Alejandro Sanz con Alejandro Fernández. Las 9 de la mañana con 19 minutos, ¿eh? 9 con 19. Hola, hola, ¿cómo están? ¿Cómo amanecieron los que están ahí conectados, los que están ahí en sintonía? ¿Ya? Sí, pues a través del día 92.1 acá en Puerto Octay y fuera, ¿cierto?, de los límites del dial, ¿ya? Cruzando la frontera del dial 92.1. Saludamos a quienes se conectan a través de www.radioacogida.cl en esta mañana de día jueves, ¿eh? Jueves 8, donde saludamos a las Begoña, claro, a las Begoña, a todas las Begoña, ¿ya? Un saludito muy, muy especial. Yo estoy recordándome que hay una Begoña que es actriz, ¿no es cierto? Sí, hay una Begoña que es actriz. Y hablando de actriz, no, mejor lo voy a hacer más tarde el comentario. No, más tarde lo voy a hacer el comentario con, ¿ya? De una actriz que, bueno, más tarde mejor voy a hacer ese comentario. 9 de la mañana con 20 minutos. Oiga, ya, si usted me hace acordar después, más tarde, si, pues, se me puede olvidar que te quiero hacer ese comentario. Oiga, le damos la bienvenida junto a nuestros auspiciadores, ¿ya? 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La invitación es para que se quede con nosotros, ¿ya? Y sigamos, pues, disfrutando de la música. Esto es Nada, Shakira.

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1: 9:32.
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0: Comenzamos a revisar el tiempo, el pronóstico. Recordarles que este es un pronóstico. Ya comenzamos con el día de mañana, viernes 9 de octubre. El pronóstico indica que tendremos una mínima de 8 y una máxima de 18 grados. Y vientos que podrían bordear los 20 kilómetros por hora. Para mañana se prevé ahí con nubes, ya con nubes durante el día. Sí, a tomar precaución. Para el día sábado 10 de octubre, tendríamos una mínima de 8 y una máxima de 18 grados y vientos que podrían bordear los 25 kilómetros por hora. Va a estar con nubosidad, ya con nubosidad durante el día, pero con rayitos de sol, sí, de todas maneras. Y para el día domingo, que yo sé que usted el día domingo, ¿no es cierto?, lo destina para salir con la familia, darse una vueltecita por ahí, ya. Para este domingo 11 de octubre, el pronóstico indica que tendremos una mínima de 10 y una máxima de 15 grados. Y el viento que va a bordear los 25 kilómetros por hora. Para el domingo se prevén lluvias. Ya se prevén lluvias durante el día, principalmente durante la tarde. Y va a estar nubladito el domingo. Vamos a ver. Todavía queda mañana para ver cómo nos va a ir con el tiempo este fin de semana. Para hoy la máxima es de 18 grados, vientos de 20 kilómetros por hora. Y mire, también se prevían todavía lluvias para el día de hoy. Sí, pero en la tarde. Durante la tarde, ¿ya? Bueno, vamos a ver qué es lo que pasa. Vemos que hay rayos de sol por la ventana, se ven, pues. Bueno, el tiempo en su mañana, la mañana acogida, pues.
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1: Y, por supuesto, vamos a quedarnos con estos temas espectaculares, ¿eh? Estos temas que nos traen recuerdo de gran parte de nuestra juventud, pues, ¿eh? De nuestra adolescencia y juventud. Como digo siempre, ¿cuántos se enamoraron con estas canciones, ya? Y formaron incluso familia, sí, por más de alguna de estas canciones del ayer, pues, canciones del recuerdo. Y no podríamos no comenzar hoy día con un temazo como es Viejo, mi querido viejo, de uno de los grandes de aquella época, como fue Piero, ¿ya? Que en el día de ayer falleció, ¿ya? El día de ayer falleció Piero a los 81 años. Así que nos quedamos con uno de los temas más reconocidos de Piero, Viejo, mi querido viejo.

9:56, 9:56. Ya se viene el corte de las 10 y seguimos en Tu Mañana, La Mañana Acogida. Culminamos este espacio con Rocío Jurado, señora.

0: 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Ya volvemos.
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2: Son las 10 de la mañana.
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Porque lo hemos hecho todo, lo hicimos todo. Así que nada que hacer, po, nada que hacer. Lamentablemente no podemos seguir en la radio, no podemos seguir con el programa por tema de que lamentablemente el tema económico es el que nos tomamos la decisión, que en el caso del programa, la radio, el dial sigue acá hablando con Don Iván, para poder estar en algunas circunstancias a través de la página web de acogida, pues, ¿ya? Así que, bueno,

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Oye, son las 11 de la mañana con 36 minutos, 11 con 36. Ahí estamos tratando de ver si podemos solucionar ya...

las 11 de la próxima semana, incluso con pronósticos lluviosos, pues, ¿ah? Con pronósticos lluviosos. Para este fin de semana, para el domingo principalmente, se prevé ahí lluvia, ¿eh? Sí. Así que el Octallino Noticias con Claudia Pailalef con nosotros, ¿eh? Estuvo ahí, conversamos de todo un poco. Programa de Sin Colores de el Octallino Noticias. No tenemos una pauta, ¿no? No. En el ámbito político, ¿ya? Sí. Vamos a tratar de para la próxima semana. Pues, digo yo porque yo hago eso, pero nosotros le hemos hecho llegar invitaciones para el programa Peter Fraita. Y posteriormente estuvo con nosotros, ¿se acuerdan? La Jacqueline Mura. Pero de los demás no hemos tenido respuesta. Bueno, ahí estuvimos como diputados, estuvimos a Lilayú y Barría con nosotros. Ahora, está la posibilidad de que a lo mejor podamos, para que lo tengan presente, ¿eh? Chiquillos, chiquillas, vamos a un temita musical.

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1: Son las 12, mediodía en Chile.
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Sur. El Congreso aprobó este miércoles 7 de octubre del presente año el proyecto de ley sobre las reglas del uso de la fuerza. La ley por 111 votos a favor, 23 en contra y 5 abstenciones. La iniciativa requirió más de 3 cuando cumplen labores de resguardo del orden público o seguridad interior. Gendarmería quedó excluida letal. Hay que tener cuidado con eso. Se estipula que el uso de fuerza potencialmente lesiona esta ley, ya que está a punto de ser promulgada por el presidente de la República, que salgan a la calle porque hay una marcha, hay una protesta, ya, o desmanes, o no sé, ya, tengan la posibilidad a lo mejor de una persona, de un chileno o chilena, independientemente, ¿cierto?, del momento. Prince Roy, Gris.

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No, pero, oiga, estamos viendo, no puede usted no pensar o no ver que sí vamos a tener problemas en el 2027. Y podríamos tener problemas. Ya, Quirón nos sacó todo lo que tenía que sacar de ese maletín el día. ¿Estamos? Sí, de todas maneras. Mario Guerrero, dos extraños.

aplauso para todos ustedes. Seguimos. Y así comienza el show del grupo Zumba de Primo.

0: Con 47 minutitos, 2 de la tarde con 47. Oiga, está bonito hoy día, ¿eh? Hoy día está bonito, con solcito.
1: Está con solcito, acompañándote a esta hora de la tarde.
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1: Oiga, ¿y por qué todas mienten? ¡Sí, sí!

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1: 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Oye, son las 2 de la tarde con 50. 2 de la tarde con 50. Salud y toda la gente que nos escucha hasta ahora en Rincón Ánima. Saludito a la gente que nos escucha a esta hora en el Tepual. Saludito a la gente que nos escucha en el Terminal. Saludito a la gente que nos escucha en Cuesta de la Vaca.

Y seguimos con música porque nuestra amiga Alejandra, que está en la sintonía de la radio, parece que tuvo un amor en el verano, yo creo, ¿ah? Porque triste amor de verano. Para todas las mujeres y hombres que nos escuchan y alguna vez en su vida tuvieron ese amor de verano, que la veían en el teléfono, lo veían en el teléfono.

0: saludito a DJ Cerebro, Claudito Paredes, que también está en la sintonía de la radio. ¡Cumbia! ¡Cumbia!
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0: Tenemos muchos saludos. Vamos a nuestro WhatsApp de la radio. Hola Javier, saluditos desde Puyehue, escuchándote en la 100.9. Soy Gladys. Hola Javier, ¿puedes saludar a mis hijos Nati, Connie y Benja, que son mis grandes amores? Y que ahora estoy escuchando desde Crucero de Purranque. Un abrazo grande para ti, Javier. Hola, quiero saludar a mi sobrinito Simón Alejandro, de parte de su tía Lorena. Ya vamos con esa canción. Saludito, Simón.

la tarde con 57 minutos, 2 de la tarde con 57. 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
2: Son las 14 horas y 59 minutos.
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1: Al 1% también se saluda. Así que un gran saludo a todos quienes nos escuchan por primera vez a esta hora de la tarde, disfrutando de la buena música ranchera mexicana. Son las 3 de la tarde con 12 minutos. 3 de la tarde con 12. Oye, saluditos a Ale, que está en la sintonía a esta hora de la tarde, nos escribió, ¿ah? Vamos al WhatsApp también. Dice por acá: hola Javi, ¿cómo estás? Te estamos saludando camino a Cañitas. Estamos escuchando junto a mi pareja y junto a mi hijo las buenas rancheras. Saluditos. Saludos. Muchas gracias, Ale. Y también a Rigo, que están en la sintonía de la radio a esta hora de la tarde aquí en la 101.3, 92.1 y 100.9. Estamos en todos lados acompañándolos en esta tarde. Bonita tarde de solcito para los que les gusta el verano, entre comillas, verano. Gracias, que ayer pedí la primavera porque me estaba ahogando unas ganas de tomar con el tiempo ayer, y ahora unas ganas de tomar también porque hace mucho calor. Pero eso es lo bueno. Y con esta canción seguimos acompañándolos, porque ¿y si te cuento lo que dice esta canción? Lo cantamos, sube a la radio, estamos en vivo acompañándote hasta las 4 de la tarde. Esto dice.

qué buenas canciones a esta hora de la tarde, oye. ¿Ah? Qué buenas canciones acompañándolos a cada uno de ustedes en su trabajo, en su descanso. Porque hay gente que trabaja mucho, ¿ah? Hay gente que trabaja demasiado, pariente. Que tienen dos, tres turnos. Que trabajan en dos, tres partes. Sí, no, sí hay gente así, de verdad, de verdad, de verdad. No tienen vida, sí. Pero hay gente así. Pero hay gente así. ¿Pero qué le vamos a hacer? ¿Qué le vamos a hacer? A lo mejor trabajando son felices. No sé, digo yo. 3 de la tarde con 17 minutos. 3 de la tarde con 17 aquí acompañándote en esta jornada. Y hay otras personas, por ejemplo, que trabajan una sola vez. ¿O no? O sea, yo lo hablo por... Lo hablo porque, por ejemplo, yo tengo 4 trabajos. Aunque suene chistoso y diga, no me crean, yo tengo 4 trabajos y yo ya no sé qué hacer con mi vida. Ya no sé qué más de ella. Pero... Saludamos a todos los que de verdad trabajan día y noche, noche y día. Aún no tienen ni una necesidad, pero lo hacen. Pero lo hacen, ¿no? Y un saludito a toda la gente que se levanta muy tempranito a trabajar. A Puerto Montt, a Maullín, a Puerto Varas. Que, como les decía, trabajan doble turno. Un gran saludito para ellos también. A todas las familias que nos están escuchando a esta hora. Para quienes están en la sintonía, acompañándolos. A la gente que está en la sintonía. A la gente que está en... Y que nos escucha de verdad, por primera vez. O la gente que nos escucha ya desde muchos años. Un gran saludito. Sí, un gran saludito a toda la gente. En especialmente a todas esas personas que... A todos los que los papás o los abuelos trabajaron para que los hijos tengan herencia. Para ellos. Un gran saludo también. Sí, aquí saludamos a todos. Aquí no discriminamos. Aquí no discriminamos. Perdón, pero no discriminamos. No discriminamos aquí. En este programa no discriminamos. No discriminamos a los que no tienen vida. No discriminamos a los que trabajan y trabajan para no ver a la polola o al pololo. Sí, no discriminamos. No. No discriminamos también a los que no hacen nada. No lo discriminamos. Aquí tampoco discriminamos a las mujeres mentirosas, pero para nada. A los hombres mentirosos, que son pocos, pero tampoco lo discriminamos.

0: Seguimos con música. Seguimos a esta hora de la tarde acompañando a los 3 con 20 minutos. Me dio calor. Se me secó el güero. Pero lamentablemente los animadores tenemos que tomar pura agüita nomás para cuidar la garganta. Así que como tenemos que... Y nuestro deber es tomar agua, voy a ir a buscarme un vasito de agua nomás. Nada que hacer. Tomen agua, chicos. Tomen agua, chicas. No tomen eso que se llama vino, parece que... No tomen eso que se llama whisky o michelada. No la tomen, por favor. Ya. Seguimos. Y para todas las mujeres que nos escuchan a esta hora, estas canciones de ustedes, esto dice... ¡Así nomás, viejo!
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0: porque aquí en el Cantar Ranchero también le dedicamos esta canción. A todos esos hombres y a todas esas mujeres que no olvidan a su ex, que no olvidan a ese hombre que te traicionó, a ese hombre que te engañó, a ese hombre que te mintió
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0: Y también

0: Javier, no mientas que no tienes cuatro trabajos. Mira, ¿viste? Ve. ¿Por qué no me creen? ¿Por qué no me creen? La pregunta, ¿por qué no me creen si yo tengo cuatro trabajos?
1: IRS Studios, llega.
0: Trabajo aquí en la radio.
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0: Trabajo en el fútbol.
1: En enero.
0: Trabajo animando.
1: En Ñuble.
0: Trabajo en el campo. ¡Queja, ja, queja! ¡Ya! ¿Qué? ¿No me ven capaz? ¿No me ven capaz? Los fines de semana guardo entre 10.000 a 15.000 fardos. Como si nada ahí. ¡Ah! Que no lo diga, es diferente. Hago chicha. Sí, a mí todavía me quedan manzanas, sí. Pero de 10.000 a 20.000 litros no más, po, perdón. Tenemos que criar a las 100.000 aves que tenemos. ¡Ah! ¡Ah! Sí, po.
1: Simplemente el llanero, el yule, su maldad.
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4: Son las 15 horas y 29 minutos.
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3 de la tarde con 50 minutos, desde la tarde con 50, esta hora de la tarde, estamos en la tarde de esta tarde, de la tarde bien agradable de la tarde. Oiga, son las 3 de la tarde con 50 minutos, 3 de la tarde con 50.

0: 3 de la tarde con 57 minutos y se abre el teléfono interactivo de la red acogida aquí en la 101.3 para quienes están en la sintonía de la radio. Así que ya lo saben, amigos y amigas que están en la sintonía de la red acogida. Así que todos invitados ahora, el primer persona, ¡aló!
1: Buenas tardes.
0: Buenas tardes.
1: ¿Está para la tarjeta bingo?
0: Pero por supuesto, ¿cómo se llama usted?
1: Hernán
0: Yáñez Oyarzún. Hernán, ¿de dónde eres? ¿De dónde eres tú?
1: De Mañeco, Curulil.
0: Ya pues, oye, fuiste el ganador así de fácil y así de rápido. Así que te, te invitamos a que puedas ir ese día de el sábado a Paraguay Chico. Ahí en su sede, das tu nombre y puedes retirar tu cartoncito y además la docenita de empanada, ¿vale?
1: ¿Cuándo lo puedo retirar?
0: No, el día del evento nomás. El día del evento.
1: El día del evento, Paraguay Chico.
0: Exactamente, el día del evento va a Paraguay Chico nomás. Dice que ganó en la radio, da su nombre y ahí le dan el cartoncito y además le dan su docenita de empanada, ¿vale?
1: Gracias.
0: Bueno, chau.
1: Gracias, chau.
0: Así de fácil se gana, ¿eh? Oiga, 3 de la tarde con 58 minutos, nos despedimos. Buenas tardes para todos, gracias a nuestros auspiciadores, gracias a todos que estuvieron con nosotros en el día de hoy. Un abrazo, cuídense mucho. Chao, chao.

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2: Son las 15 horas y 59 minutos.
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0: 4 de la tarde con 16 minutos y comenzamos con Gilda. Sí, pues a esta hora de la tarde.
1: DJ Vila.

4 de la tarde con 23 minutos, 4 de la tarde con 23 aquí en la Reta Acogida, bailando, por supuesto, ¿cómo es? A esta hora de la tarde para todos. ¡Súbelo, súbelo! Estamos en vivo.

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1: Son las 16 horas y 29 minutos.
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4:40. Oiga, ampliaron detención por imputado por homicidio cometido con arma blanca en Cochamó. La víctima de 36 años fue asesinada en el sector Llanada Grande por un joven de 26 en el contexto de una riña. Así es, tal como lo dimos a conocer, dice por acá, el juzgado de garantía de Puerto Montt autorizó ampliar la detención de un joven de 26 años con las iniciales BAOM, indicado como el autor material del homicidio con un arma blanca de Ramón Ancapichún, de 36 años. El crimen se registró a las 11, pasada las 11 de la noche del martes, en una parcela kilómetro 29 de la ruta 721, sector Alerce. De acuerdo con los reportes policiales, el hecho ocurrió tras una riña que culminó cuando el imputado propinó heridas letales a la víctima y Carabineros acudió al sitio del suceso y logró capturar al sospechoso en flagrancia. La Brigada de Homicidios de la PDI confirmó que la víctima no tenía antecedentes previos durante el control de detención, que fue declarado legal al Ministerio Público, solicitó aplazar la formalización de cargos por la falta de evidencia científica inicial. Dado la lejanía de la zona cordillerana, el fiscal Ingrid González argumentó que el traslado de los peritos demoró más de 6 horas. Ante esto, el laboratorio de la PDI se desplazaron para procesar la escena, mientras que el servicio médico legal debe extraer y trasladar el cadáver para su autopsia en Puerto Montt. Estamos en vivo a esta hora, 4:42. 4:42 en vivo, para quienes están junto a nosotros a esta hora de la tarde. Y nos vamos con música a esta hora porque esto es Carlos Baute, la música junto a esta linda canción de Te Regalo, aquí en Acogida FM.

Carlos Baute, te regalo buena canción a esta hora, ¿eh? Lanzamos buena, buena canción, un recuerdito igual que esta, mira. Oiga, seguimos con música acompañándote a esta hora. Oiga, plataforma sin fachadas permitirá denunciar en Los Lagos los negocios que encubran delitos. Se trata de una iniciativa de la Cámara Nacional de Comercio y del Servicio de Impuestos Internos. Buena idea. Oiga, la reacción de Leo Rey tras ser confirmado en Lollapalooza. ¡Brígido! La reacción de Leo Rey. El cantante celebró en redes sociales su incorporación al festival y destacó el cartel de la próxima edición.

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0: Oiga, en otras informaciones, Escuela Rural de Paraguay Chico en Los Muermos celebró su centenario con una emotiva ceremonia. La Escuela Rural de Paraguay Chico celebró ayer sus 100 años de historia en Los Muermos tras su creación en el año 1926. Ubicada en el kilómetro 14 de la ruta B60 que une la comuna de Puerto Montt, la celebración contempla una semana de actividades deportivas, artísticas y culturales a través de alianzas. Actualmente dirigida por la profesora Maylen Torres, el recinto recibió la visita del alcalde Emilio González, los concejales Patricio Toledo, Francisco Guzmán, la representante del Servicio Local de Educación Pública Yanquihue, Carla Silva, y representante de carabineros y organizaciones de la comunidad, además de profesores y asistentes de la educación, exfuncionarios, padres, madres y apoderados. Durante la ceremonia se realizaron diversas presentaciones artísticas de los estudiantes, que recordó la historia de la escuela y se rindió en un especial homenaje a quienes durante estos ya 100 años han contribuido a construir y mantener viva la comunidad educativa. ¡Qué buena! Muy buena. Muchas felicidades, por supuesto, a la Escuela Rural de Paraguay Chico.
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2: Son las 16 horas y 59 minutos.
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y parte de la tarde, pero muy poco, muy poco. Así que podría haber una llovina en la madrugada del viernes y la madrugada y la tarde del sábado, para que usted se haga una idea también, ¿eh? 5 de la tarde con 25 minutos, 5 de la tarde con 25 aquí en La Red Acogida.

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1: Son las 17 horas y 29 minutos.
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estaba esa buena canción a esta hora de Jordan y tú, Mix Sound, a esta hora de la tarde, cuando son las 5:44. Oiga, más de 750 estudiantes participaron en un simulacro de terremoto y tsunami en Karelmapu. La actividad contó con la colaboración de carabineros, bomberos, equipos de salud, seguridad pública, oficina de gestiones de riesgo de desastres e integrantes del COGRID, además de directivos y docentes, asistentes de la educación y apoderados, donde sumados todos serían prácticamente 1,000 personas. 5:45, aquí en la Reta Acogida.

5 de la tarde con 57 minutos, acompañándote en esta tarde. Oiga, preso quedaron 4 imputados hallados con 2 kilos de marihuana en el sector Salto Chico de Puerto Montt. Carabinero detectó que un auto iba con las luces apagadas y saliendo a gran velocidad desde un estacionamiento en un local comercial. El procedimiento realizó una fiscalización que quedó luego con la prisión preventiva de los 4 imputados luego de encontrar al interior del auto y entre sus pertenencias más de 2 kilos de marihuana. Esto en el sector de Salto Chico, Puerto Montt.

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2: Son las 17 horas y 59 minutos.
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Oiga, 6 de la tarde con 11 minutos, 6 de la tarde con 11 aquí en la red acogida, acompañándote en esta jornada. Oiga, lo que habíamos conversado anteriormente, la reacción de Leo Rey tras ser confirmado en Lollapalooza. El cantante celebró en redes sociales su incorporación al festival y destacó el cartel de la próxima edición. Alguna de las noticias que destaca la prensa a esta hora de la tarde, en otra información, el Torreón Valdivia se jugará su última carta para seguir en carrera por el ascenso. El partido entre Municipal Paillaco y Deportes Valdivia se jugará este sábado a las 5 de la tarde. Con un brote y por la laguna, la insólita maniobra que denuncia Everton tras incidentes en Sausalito. El club presentó una querella por los incidentes ocurridos durante el partido entre la Universidad de Chile y entregó antecedentes sobre un grupo que había utilizado un bote para ingresar pirotecnia en el estadio. Para que usted vea. Y por último, Bio Bio es confirmado en el calendario de la WRC 2027. Cabe mencionar que

De las 21 seleccionadas nacionales que disputarán la cita planetaria en Marruecos. Alguna de las noticias que destaca la prensa cuando son las 6 de la tarde con 13 minutos.

6 de la tarde con 23 minutos, 6 de la tarde con 23, aquí en la red acogida, acompañándote en esta oportunidad, en esta jornada de día jueves 8. 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Y así de rápido ya llegamos al segundo jueves de octubre, sí, al segundo jueves de octubre, que los acompañamos, quienes los acompañamos hasta las 7 de la tarde todos los días. Recordar que después de las 7 de la tarde viene toda la música de Pablito Lara, sí, de Pablo Lara, con Volviendo a Casa, junto a la red Acogida. Vamos con música acompañándote en esta tarde, esto es Ráfaga.

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1: Son las 18 horas y 29 minutos.
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6 de la tarde con 40 minutos. Oiga, deportista ancuditana ganó el oro y bronce en la final nacional de tenis de mesa. Sofía Reyes, estudiante de Charles Darwin, obtuvo ambas medallas en categoría sub-14 en los Juegos Deportivos Escolares 2026, disputados en la región de Valparaíso. Mira, de Ancud, qué buena noticia. Oiga, vuelve el fútbol chileno. Sí, pues vuelve el fútbol chileno este fin de semana. Para que usted... Y vuelve el fútbol en todo el... en todos lados, ¿sabes? Para que se haga una idea, el día sábado a las 4 de la tarde, el Real Madrid versus el Villarreal. El sábado a la 1:30, el Barcelona versus el Getafe. Esto en fútbol internacional para los hinchas de Barcelona y del Real Madrid. Y el fútbol chileno también vuelve en gloria y majestad, por supuesto. Comienza todo el día sábado... El día sábado a las 3 de la tarde, Cobresal, Universidad de Concepción. El sábado a las 5:30, Huachipato versus O'Higgins. Y el día sábado a las 8 de la noche, Católica versus Audax Italiano. El día domingo 11 a las 2:30, Everton versus La Serena. El domingo a las 3, Coquimbo versus Colo-Colo. El domingo a las 5:30, Concepción versus La Calera. Y cierra el día domingo, Limache versus Palestino a las 20 horas. Finalmente, cierra la fecha el lunes 12, Universidad de Chile versus Ñublense a las 5 de la tarde. Son los partidos contemplados para el cierre de la fecha hasta el momento. Y que tú te enteras, lo sabes, por Radio Acogida a esta hora de la tarde. Nos vamos con más música a esta hora. Son las 6:42 minutos.

6:50. Ahí estaba la cumbia aquí en la red acogida a esta hora. Oiga, con estrategia de compamiento intervendrán el Paseo de los Vientos y el Terminal de Buses de Puerto Montt. Los integrantes del Comité de Coordinación Operativo del Consejo Comunal de Seguridad Pública acordaron la intervención y también se trabajará para efectuar acciones en Alerce y Mirasol. Ahora subimos también ahí a nuestras redes sociales el pez que apareció en Playa Pangal. No sé si usted lo vio. Un pez muy raro, la verdad. No lo había visto anteriormente. Al respecto, hay algunos comentarios que dice, por ejemplo, Juan Diedrich dice: una vez vimos algo así en Río Ñadi cuando éramos chicos. Jorge dice: son familia de las anguilas. Yo los conozco del río. Rubén dice: es algo como una especie escuatina. Así que bueno, ¿qué especie es? Ahí dice, ¿ah? ¿Eh? Así que bueno, es lo que está ocurriendo a esta hora de la tarde, donde usted lo puede ver a través de nuestro Facebook, a través de la red acogida, a través de Radio Acogida 101.3 a esta hora aquí en la red acogida. Un poquito de cumbia nunca viene mal, dicen por ahí. Y bueno, vamos con más cumbia para ya ir despidiéndonos lentamente en el programa del día de hoy, junto a Agrupación Marilyn. Un gran saludito, Agrupación Marilyn. Y nos trae esta linda canción. Después de esta nos despedimos.

0: suena Mix.
1: Nos despedimos esta tarde, que tengan todos una muy buena jornada, que lo que queda, por supuesto, acompañándolos en esta tarde de día jueves 8, un abrazo muy pero muy grande a todos, muchas gracias por escucharnos, por estar en la sintonía de la red acogida. Saludos a Puerto Octay, que nos escucha hasta ahora a través de la 92.1, y a toda la gente, por supuesto, que nos sintonizó. Les dejamos de ya cordialmente invitados para el domingo en el Estadio Municipal de Los Muermos. Enfrentará a Los Muermos versus Puerto Aras en un partidazo que se estará viviendo a partir de las 3 de la tarde, a las 3 y a las 5. Todos cordialmente invitados e invitadas. Y si no puede ir al estadio, puede verlo a través de Full Deportes de Radio Acogida, donde estaremos transmitiendo dicho compromiso a través de Facebook y a través de YouTube. Sí, la invitación cordial a todos nuestros auditores y auditorias, y a través de la radio también, por todos lados, para seguir a nuestras selecciones, tanto sub-17 como selección adulta. Les mando un abrazo muy grande a todos y a todas. Muchas gracias por la sintonía, por escucharnos. Nos encontramos mañana, pero un ratito más ya viene Pablito Lara con Volviendo a Casa. Mañana desde las 9, Iván, y después yo desde las 2 de la tarde hasta las 7. Así que le mando un abrazo muy, pero muy grande. Nos despedimos con Luciano Pereyra. Cambiamos un poquito el estilo musical del programa para acompañarlos con esta bonita canción de Enséñame a Vivir Sin Ti. Buenas tardes, chao, chao.

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1: Son las 18 horas y 59 minutos.
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0: detectarlos y sanarlos. Hola, ¿aló?
1: ¿Aló?
0: ¿Cómo estás?
1: Súper bien, aquí bien de salud yo y bien preocupada por un hermano.
0: ¿Y ya me llamó antes?
1: No, es primera vez que yo llamo.
0: ¿Y ya me visitar?
1: No, todavía no.
0: Ah, ya saber con quién hablar. ¿Y cómo está la hermana?
1: Ella se siente muy bien y está muy agradecida por todos los consejos que se le ha dado.
0: Bueno, me la saludar cuando la vea.
1: Claro.
0: Bueno, pasar a lo que usted necesitar en este momento, porque ya saber que el tiempo es el oro. Decirme la fecha de nacimiento de su hermano.
1: El 14 de febrero de 1965.
0: 14 de febrero de 1965. Ponga la mente, el corazón alineado, mientras tirar huesitos y ver a ver qué es lo que está pasando.
1: Ya.
0: ¡Ira! Guachichamure, tramante, tramante, callamán. Con toyonoira celereta, celereta mafasalanta manitú. Chango. Guerrero muy fuerte y decidido, de decir que lo felicitar por eso. Veo mucha fuerza en él, pero también veo oscuridad, veo sombra oscura, negra, y muy mal. Sí. La verdad, su hermanito estar con la sombra oscura de la maldad, de la porquería.
1: Ya.
0: El ser casado, ¿cierto?
1: Sí, es casado.
0: ¿Y cuándo llevar casado? ¿Cuánto hacer que se casó?
1: Alrededor de entre 12 años más o menos.
0: Me gustaría hablar con él. ¿Estar con usted por ahí?
1: No, lo que pasa es que yo lo estoy llamando de mi casa porque ellos no tienen teléfono.
0: Pero desafortunadamente ya todo mal en él.
1: Sí.
0: La relación de pareja.
1: Sí.
0: La dinerito. Los hijos.
1: Sí.
0: La familia, o sea, todo mal desgraciadamente.
1: Ya.
0: Y lo peor que ver es la salud. Porque me están marcando la sangre, este huesito me marcar hígado, y tareguaita cucaita, todo por maldad, por daño, por enfermedad postiza. Y lo van a tratar de ayudar y no le van a encontrar nada.
1: No es verdad, porque ayer lo llevaron a médico y todos los exámenes le salieron buenos. Y le dijeron que no tenía nada. Y la verdad es que él cada vez se está secando más y está quedando delgadito.
0: Por eso les decir de la salud que me está preocupando mucho. Y desafortunadamente también me está marcando la casa cargada y eso poder afectar a las personas que vivir ahí.
1: ¿Ya?
0: ¿Y él tener hijos?
1: Sí, tiene 4 hijos.
0: ¿Aló? ¿Aló? ¿Aló? Se haber caído la llamadita. Pero le recomendarme visitar cuanto antes para poderlos ayudar. Así como a su hermana que se hizo tratamiento con nosotros y ahora dice gracias. Por eso muchas bendiciones, mucha fuerza para él y que Dios Manitú lo llene de mucha vida. Siempre prestos, preparados, agradecidos de cuantas personitas nos escribir, nos llamar. Las personas que me están llamando ya no me quedan tiempos para hablar, usted poder llamar cualquier momento del día, no solo en este horario. Abrazos en distancias y que Dios me los llene de muchas bendiciones.
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Día jueves 8 de octubre, comenzando volviendo a casa hasta las 22 horas 10 de la noche. Saludos muy especiales para cada uno de ustedes que nos sintoniza, nos acompaña ahí con el escuchar la radio en Los Muermos, en Puerto Octay, en Puyehue, en www.radioacogida.cl y canal 806 de Patagonia IP. Quédese con nosotros, quédese en la sintonía de la radio hasta las 10, como cada día, para disfrutar de buena música, datitos e informaciones. Sean cordialmente bienvenidos a esta nueva edición de Volviendo a Casa.

Siempre estamos compartiendo buena música aquí en la red acogida. Son las 7 de la tarde con 16 minutos. Las 19 horas ya con 16 minutos. Quédate con nosotros. Si quieres programar música, quieres enviar un saludo, lo puedes hacer mediante nuestro WhatsApp más 569-6752-1729. Siempre hay nuestro contacto, nuestro WhatsApp principalmente está activo y disponible para que puedas participar, no se puedas enviar tu mensaje. Te lo recordamos, más 569-6752-1729.

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1: Le contamos que con una caminata y un acto conmemorativo, la municipalidad de Quinchao, en Chiloé, dio inicio al mes de las personas mayores en una jornada realizada en la comuna para fomentar la participación social y el encuentro entre sus habitantes. La actividad fue organizada por el municipio a través del Departamento y Centro Diurno de Personas Mayores y los programas Red Local de Apoyo y Cuidados, Vínculos, Oficina de Personas Mayores y Centro de Cuidados. Esta jornada también contó con la participación de estudiantes del Liceo Bicentenario Insular, quienes compartieron con los asistentes mediante presentaciones musicales. A ello se sumó una muestra de reciclaje a cargo de la Oficina de Medio Ambiente de esta comuna.

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1: Radio Acogida indica la hora.
2: Son las 19 horas y 31 minutos.
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La María José Quintanilla para acompañarnos a esta hora de la tarde, a 24 minutos ya de las 20 horas, solo nos separan 24 minutos de las 8, así estamos en este Volviendo a Casa de hoy, jueves 8 de octubre, saludando en forma muy especial a Begoña, que está de onomástico, de santa, que la pase muy bien en este día. Al igual que para quienes hoy están celebrando cumpleaños, algo especial, algo importante, también les aprovechamos de brindar y entregar nuestros cariñosos saludos. Quédese en nuestra sintonía hasta las 22 horas aquí en la red Acogida.

Le contamos que durante las últimas semanas de septiembre y la primera de octubre, el bus de la justicia del Poder Judicial desarrolló diversos operativos de atención y orientación jurídica en localidades de la jurisdicción de la Corte de Apelaciones de Valdivia, acercando información y orientación judicial a personas que viven en territorios que no cuentan con juzgado o tribunales en sus comunas. El bus de la justicia recorrió las comunas de las localidades de Burranque, Puerto Octay, Entre Lagos y San Pablo, en la provincia de Osorno, donde se realizaron 79 atenciones, y Lago Ranco, Futrono, Coñaripe, Malalgo, en la región de Los Ríos, con un total de 68 atenciones. De esta manera, la iniciativa permitió entregar orientación judicial directamente en los territorios, especialmente a personas que, por razones geográficas o de conectividad, enfrentan mayores dificultades para acceder presencialmente a un tribunal.

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1: Seguimos en este Volviendo a Casa del jueves 8 de octubre. Al porta ya de iniciar un nuevo fin de semana a contar de mañana. Estamos en Los Muermos, 101.3, en la comuna de Puerto Octay, 92.1 para toda la cuenca del lago Llanquihue, en Entre Lagos y en Puyehue, 100.9 en www.radioacogida.cl y canal 806 de su cable operador Patagonia IP para toda la región de Los Lagos. Recuerde que nos puede seguir contactando a nuestro WhatsApp siempre activo y disponible, más 569-6752-1729.

0: Solamente 8 minutos, nos separan ya de las 20 horas en este Volviendo a Casa de día jueves 8 de octubre aquí en la red acogida en Los Muermos, Puerto Octay y en Puyehue. Oiga, voy a saludar a un tremendo amigo que está ahí en sintonía en nuestra programación o en sintonía de la programación de Volviendo a Casa de la red acogida. Para Tomás, él es de la plataforma queonda.cl, que es una plataforma. Hace un par de días atrás estuve scrolleando Google, nos apareció esta plataforma donde hay varias radios online, y entre ellas estaba nuestra radio acogida, claro, en Los Muermos, Puerto Octay y Puyehue. Así es que agradecemos ahí a Matías, no, Tomás, no, acá, ahí sí, Tomás, no Matías, Tomás, Tomás de queonda.cl. Gracias por estar ahí en la sintonía y por estar también disfrutando de esta programación de día jueves. Saludos muy especiales para él y para todo su equipo de queonda.cl.
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2: Son las 20 horas.
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3: ¿Cómo están? Bienvenidos a este resumen informativo de las 20 horas. Un aluvión afectó durante la tarde de este jueves al sector oriente de Santiago, con mayor intensidad a las comunas de Las Condes, en San Carlos de Apoquindo. Las inmediaciones del Mall Paseo Los Dominicos ha sido uno de los lugares afectados por este evento de remoción de masa, el cual ha dejado cañerías rotas, autos dañados y material como roca y barros, que obligó a cortar el tránsito de este sector. Y el Ministerio de Salud llamó a la población a mantenerse alejada del sector afectado por los aluviones este jueves, el cual se registró en Las Condes, región metropolitana. Además, pidió revisar la cantidad de agua potable y calidad al mismo tiempo en los hogares y acudir a los servicios de urgencia solo en casos de emergencia. Desde el Centro de Operaciones de la División de Emergencias Sanitarias, las autoridades y los equipos técnicos se mantienen monitoreando la evolución de la emergencia provocada por las lluvias. Vamos a otra noticia. Casi dos años del fatal accidente marítimo que dejó 7 personas fallecidas cerca de las costas de Bahía Mansa, en la región de Los Lagos, la Fiscalía confirmó que todavía no existe una fecha para el juicio oral contra el patrón Rodrigo Paila Pichún. En específico, este último fue formalizado por los delitos de homicidio simple con dolo eventual y delitos de lesiones menos graves en contra de 24 pasajeros. En cuanto a noticias a la hora es todo, luego las 21 horas más informaciones.
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En la música nos acompañaba la italiana Laura Pausini. Así estamos avanzando, disfrutando y compartiendo buena música, datitos e informaciones en este Volviendo a Casa de hoy jueves 8 de octubre. Saludos muy especiales para quienes ya van de regreso a sus hogares, para quienes tal vez ya están en casita y preparando todo para tomar un cafecito, un buen mate y encender la radio, descansar también después tal vez de haber tenido ahí una jornada un tanto agitada de trabajo. Esperemos que haya disfrutado de este día, pueda descansar en forma merecida y mañana retomar nuevamente sus actividades normales. Para quienes se van a trabajar, hay muchos turnos que están de noche, como guardias, hay nocheros, hay muchas personas que durante la noche también prestan a trabajar, así es que ahí también aprovechamos de saludarles y ojalá que tengan un excelente turno y que mañana, el momento de hacer la entrega del turno, la hagan sin ningún tipo de novedades. Y nosotros le recordamos que nos puede contactar, siempre nuestro WhatsApp está activo y disponible, más 569-6752-1729.

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1: Le contamos que con una estrategia de copamiento en que participan funcionarios de Carabineros, Seguridad Pública y la Armada, serán intervenidos los sectores del Paseo de los Vientos y Terminal de Buses de Puerto Montt para enfrentar delitos como hurto, robo y microtráfico de drogas. Así lo acordaron en su primera sesión los integrantes del Comité de Coordinación Operativa del Consejo Comunal de Seguridad Pública de Puerto Montt, estableciendo el desarrollo de acciones preventivas en dos de los puntos más conflictivos de la ciudad. El alcalde puertomontino, Rodrigo Wenreich, quien preside el comité, valoró esta primera sesión que da cumplimiento a la nueva Ley de Seguridad Municipal y destacó que su objetivo es realizar acciones concretas de prevención y combate de la delincuencia. En la sesión también participaron el abogado Marco Semilfor, quien lidera la Unidad Penal Municipal, que alertó sobre ciertas normativas de la Ley de Seguridad Municipal que dejaría en manos de los municipios el cautelar medidas como arrestos domiciliarios.

Seguimos avanzando y convirtiendo de buena música en este día, pues está. Día jueves, a puertas, previa a un nuevo fin de semana. Saludos muy especiales para cada uno de ustedes que nos sintoniza en diferentes puntos de la región, en Los Muermos, en Puerto Octay, en Puyehue, en www.radioacogida.cl, en el canal 806 de Patagonia IP. Muchas gracias por estar en nuestra sintonía, por disfrutar de esta programación.

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1: Son las 20 horas y 28 minutos.
2: Desde la mañana.
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Marcos Yuna en la música para acompañarnos a esta hora de la noche ya desde día jueves 8 de octubre. Le contamos que el presidente de la República, José Antonio Kast, decretó zona de catástrofe para la comuna de Las Condes en la región metropolitana tras el aluvión que se registró durante la tarde de este jueves. Como resultado de la información levantada por el Congrid comunal y regional, encabezado por el ministro Alvarado y con la participación de los ministros de Obras Públicas, Defensa, Salud, Energía y la necesidad de disponer de todos los recursos para enfrentar la emergencia, he instruido decretar zona de catástrofe a la comuna de Las Condes, señaló el presidente. Es una noticia que se mantiene en completo desarrollo y producto de este aluvión que se registró durante esta tarde ahí en esta comuna. Hablamos de la comuna de Las Condes, en la región metropolitana también. Se suspenden las clases para este día viernes en todos los establecimientos educacionales de la comuna. Es lo que manifestó la Seremi de Educación de la región del Metropolitana.

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1: Seguimos en este Volviendo a Casa del día jueves, último programa ya de esta semana, y de ahí volvemos hasta el día lunes, siempre a contar de las 7. Más 569-6752-1729. Recuerde, contáctenos, sea parte de esta programación. Puede enviar saludos, pedir canciones, reportarnos su sintonía y acompañarnos también ahí, pues, con ese contacto especial mediante nuestro WhatsApp. Se lo recordamos, se lo reiteramos: más 569-6752-1729. Quédese en sintonía de la Red Acogida.

salón. Faltan ya 17 minutos para las 9. Le contamos que hasta el viernes 30 de octubre estará abierto el proceso de postulación a la subvención municipal 2027, dirigida a agrupaciones territoriales y funcionales sin fines de lucro de Osorno. La convocatoria contempla recursos para que las organizaciones ejecuten proyectos de interés comunitario y cubran gastos propios de su funcionamiento. El proceso será completamente en línea. Las organizaciones interesadas deben realizar la postulación a través del sitio web de la Municipalidad de Osorno, donde también podrán consultar las bases y el reglamento de la convocatoria. Para acceder a estos recursos, las agrupaciones deben contar con personalidad jurídica vigente, estar inscritas en el registro de entidades receptoras de fondos municipales y no mantener rendiciones de cuentas pendientes con el municipio osornino. La subvención busca apoyar iniciativas de carácter comunitario y social que desarrollan las organizaciones de la ciudad.

Y la música nos acompañaba es Nita Nazario, Aprenderé. Faltan ya 7 minutos para las 21 horas en este Volviendo a Casa del jueves 8 de octubre hasta las 10 de la noche, como cada día, para disfrutar y compartir de las más lindas canciones, datitos e informaciones aquí en la radio. Y como siempre, recordándoles que nos puede contactar mediante nuestro WhatsApp, sea parte de esta programación. Más 569-6752-1729. Estamos en Los Muermos, en Puerto Octay y en Puyehue. Quiero volver.

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1: Son las 20 horas y 59 minutos.
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2: Ultron, bienvenidos a este resumen informativo de las 9 de la noche. El gobierno acordó con senadores que presiden comisiones claves del Congreso un plan para acelerar la tramitación de 24 proyectos de ley de seguridad pública, además de ingresos de otras 6 iniciativas. El entendimiento contempla dedicar al menos la mitad de las sesiones de la Comisión de la Constitución del Senado a estas materias, agrupar proyectos similares y distribuir su tramitación entre ambas cámaras para evitar retrasos. Y desde Chiloé, el ministro del Interior, Claudio Alvarado, informó que las autoridades realizaron un reconocimiento aéreo de la zona afectada por el aluvión y anunció un polígono de exclusión de ingreso. Se ha determinado que la zona de afectación es importante, que hay vías de acceso de tránsito frecuente bloqueadas, se requiere de una pronta recuperación, dijo. El secretario de Estado señaló que se dispuso de todos los medios a través de obras públicas y el municipio. El objetivo es destinar maquinaria pesada para iniciar los trabajos de despejes de las rutas. Y mediante una licitación privada se reanudó por 25 días la distribución de agua a 1.500 familias que pertenecían sin suministro en San Juan de la Costa, región de Los Lagos. El delegado presidencial provincial, Alejandro Reven, sostuvo que es una medida de corto plazo en función de la modalidad de contrato. Asimismo, la autoridad explicó que a través del plazo contratado se espera aumentar el periodo a 6 meses en función de inconvenientes administrativos. En cuanto a noticias, a la hora es todo. Luego, a las 22 horas, más informaciones.
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